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Lo siguiente lo trae Sergio y Estíbaliz. Búscame.

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Pablo Abraira, Pólvora Mojada.

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Escuchamos ahora a Domenico Modugno con ¿Cómo has hecho?

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Janet Manson, si te vas, escuchas Conexión.

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Aquí está Gianni Vella. Yo canto y tú.

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Esta canción se llama Las Puertas del Cielo. Gigliotta Cinquetti.

0: vuelva a sintonizar nuevamente mañana, si Dios así lo quiere. Bueno, y así hemos estado recorriendo estos grandes éxitos de ayer. Las canciones inolvidables vuelven mañana a esta misma hora y junto a Calzados Bellini, de Ignacio Carrera Pinto 600, la esquina del buen calzar. Calzados Bellini, mañana estará con nosotros recordando las viejas pero lindas canciones.
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2: Vamos, cerraron, weón.
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¿Cómo le va? Muy buenas tardes. Nos encontramos de nuevo en este rinconcito mexicano de este día miércoles 22. Saludos para las María Magdalena, para usted que cumple años, celebra algo especial. También para las Magali y para todos nuestros amigos que están en la sintonía cada día del 95.7, 98.1, www.radiocolección.cl. Saludamos de inmediato a quienes nos acompañan todos los días. 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Con ellos compartimos este rinconcito mexicano de hoy. Bienvenidos.

Bueno, estamos con ruido y todo. El saludo para usted, que lleva el nombre de María Magdalena, para todos nuestros amigos que están en la sintonía cada día del 95.7, 98.1, www.radiocolección.cl. Seguimos compartiendo este rinconcito mexicano. Hay una amiga que está en la sintonía que le gusta mucho este tema. No sé qué andaba pensando ahí, se cayó de la nube. Saludos.

0: Bueno, estamos revisando por acá una información con respecto a la información que entrega SENAPRED, una alerta temprana preventiva para nuestra región de la Araucanía. En la voz de Ian Corayet, director regional de SENAPRED.
1: Desde SENAPRED Araucanía informamos que hemos declarado una alerta temprana preventiva hoy miércoles 22 de julio debido a estos sistemas frontales que están presentes en nuestra región, pero principalmente debido a un aviso por parte de la Dirección Meteorológica que habla que el día jueves principalmente tendremos viento con rachas que van a alcanzar los 70 kilómetros por hora en litoral, cordillera de la costa y valle de nuestra región. No obstante aquello, seguimos monitoreando, informamos que estos sistemas frontales vienen acompañados con diferentes intensidades de precipitaciones durante varios días continuados, presencia de nieve y viento en menor escala. Por eso desde SENAPRED hacemos la recomendación de, como siempre, mantenernos informados e informadas de las condiciones meteorológicas en todo momento en canales oficiales, planificar las salidas durante los fines de semana, ¿cierto? Evitar salir al exterior en presencia de estos vientos o de las fuertes precipitaciones. Evitar en todo momento acercarse a los cauces de ríos, sobre todo aquellos que están experimentando crecidas o desbordes, ¿cierto? Evitar tratar de cruzarlos, ya sea a pie o en vehículos, y dar inmediatamente información ante una emergencia a la municipalidad correspondiente, carabineros o bomberos, para tomar las precauciones, ¿cierto? O las medidas necesarias para abordar cualquier tipo de contingencia.
0: Bueno, ahí está la información de SENAPRED. Recuerde que son varios los eventos climatológicos que vamos a tener, son como un tren de olas que viene un sistema frontal, otro sistema frontal se debilitó, el anticiclón del Pacífico que nos protegía, entonces todas estas eventualidades que vienen desde el Pacífico pasan de largo y nos afectan directamente a nuestro país, y por eso hemos tenido estos eventos lamentables de lluvias intensas, ríos atmosféricos que han dejado ya personas fallecidas y que han complicado el normal vivir de todos los chilenos, y en especial en la zona norte, que lo están pasando bastante mal. Así es que esa es la información desde SENAPRED, región de la Araucanía. Ahí estaba el director regional Ian Gorayev. Vamos a seguir compartiendo este rinconcito mexicano de hoy y vamos a saludar a un amigo que estaba cumpliendo añitos, ¿eh? Para Miguel Ángel Sandoval, se nos había olvidado el saludito que nos encargaba don Juanito Sandoval, saludando a su hermano Miguel Ángel, que hoy está de cumpleaños. Así que un gran saludo para nuestro amigo Miguel Ángel Sandoval, con mucho cariño de parte de su hermano Juanito Sandoval. El deseo de que tenga un excelente día, un buen cumpleaños. Saludos para Miguel Ángel, entonces.

0: sea uno, guacho.
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su rinconcito mexicano. Saludos para usted que está junto a nosotros en esta jornada de día miércoles 22 de julio. Estamos saludando a las Marías Magdalena que están de onomástico. Está revisando una información que es bastante grave, una terrible denuncia que tiene que ver también con la necesidad de las personas de tener energía eléctrica. En medio de la situación de cortes de energía eléctrica y la reposición de esta energía, hay clientes que están afectados varios días, casi varias semanas, en cuanto a lo que es la reposición de la energía eléctrica. Pero, lamentablemente, hay personas que están robando los cables y materiales, y estas piezas que son importantísima, que estaban botadas por el viento, por los problemas ahí del temporal, son importantísimas para el tendido eléctrico, como pernos, tensores, que están dejando nuevamente a personas sin energía eléctrica. Esto ha ocurrido en nuestra región de la Araucanía, lamentablemente. Por aquí hay personas que se dedican a este tipo de ilícitos y han afectado a Lautaro, Galvarino, Freire y Cuyipuy con más de 4.000 metros de cables de cobre robados en los diferentes sectores de estas comunas, con lo que corresponde a la pérdida de tiempo, mucha gente que queda sin energía, y también se suma a esto los temporales, todo lo que ocurre en esta época de invierno, lamentable, ¿eh? Así es que si usted ve que alguien está haciendo este tipo de situaciones, denúncielo, no corresponde. Es verdaderamente un atentado contra las personas que tienen todo ahí sin energía eléctrica. Y se demora mucho más en reponerlo, por supuesto. Y ahora mismo estaba revisando el mapa de desconexiones y en Lonquimay hay un lugar bastante amplio de corte de energía eléctrica que afecta a sectores como el sector Mayín del Treile, centro Los Arenales, ahí cercano a El Naranjo, pero Naranjo no está afectado. Está afectado Pedregoso, Mitrauquén, Piedras Coloradas, también está afectado la balsa de Rahue, Lolén, Chilpaco, Caracoles, Troyo, Paso Paz. Es muy extenso este corte de energía eléctrica que afecta a nuestra comuna de Lonquimay. Me estaban preguntando, esto ocurrió anoche con las nevadas, ya empezamos con los problemas. Ahí estaba esa información, el personal de Frontel estaba por lo menos cercano a Troyo, nos decían. Estábamos haciendo las consultas, por ahí están revisando qué es lo que ocurre con este corte de energía eléctrica en la comuna de Lonquimay. El saludo para todos nuestros amigos de Lonquimay que están también ahí complicados con este tema. Seguimos compartiendo este rinconcito mexicano, y a propósito de Lonquimay, si le faltan calzado adecuado para estos días fríos, recuerde que Calzado Mellini tiene todos los modelos para esta temporada y le espera en Ignacio Carrera Pinto 600.

Disfrutamos de la música de México y las rancheras tropicales también para usted que está junto a nosotros cada día desde las 13 hasta las 14:30 horas. 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

Saludos para usted que está en la sintonía y lleva el nombre de María Magdalena. Para todos nuestros amigos y amigas que cumplen años, celebran algo especial o importante, le enviamos nuestro saludo cordial, que tenga un excelente día. 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Seguimos compartiendo este rinconcito mexicano de hoy. Saludos a usted que está a través de la señal online www.radiocolección.com.

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Y en la música está Vicente Fernández, que le gusta mucho a los amigos que viven en Vega Larga.

su rinconcito mexicano. Saludos para las Marías Magdalenas, están de onomástico. A quienes están a través de nuestra señal online www.radiocolección.cl. Se viene viento, ¿eh? Estaba revisando por acá la información de Senapred, aparte de que viene un tren de frentes de mal tiempo, se va uno, llega otro y así vamos a estar hasta que salgamos del invierno aproximadamente, pero no sé si vamos a salir en noviembre o en octubre. No, efectivamente, en septiembre con este fenómeno del Niño. ¿Dónde está la información de Senapred? Aquí está. Viento moderado a fuerte. Para este miércoles 22, la información dice condición sinóptica, frente frío desde la madrugada de este jueves 23 hasta la tarde del jueves 23. Las zonas afectadas van a ser la región de la Araucanía, el Valle, la Cordillera de la Costa y la región de los Lagos Litoral, Cordillera, Costa, Valle y Chiloé. Entonces nosotros litoral, cordillera, costa y cordillera. Nos va a tocar un poco de viento. Se estipulan rachas entre 40 a 60 kilómetros la hora hasta vientos entre 40 a 60 kilómetros la hora y rachas hasta de 80. Ya, así es que asegure el cañón, el gorrito del cañón ahí para que no se le vuele. Ahí estaba esa información con respecto a esta situación de viento hoy día en la madrugada y hasta mañana por la tarde, dice la proyección de viento para nuestra región de la Araucanía, incluyendo también la región de los Lagos. 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La cordial atención de nuestras amigas. Ahí saluditos para Selma y para Susi.

Bueno, ahí estaba la Micaela para usted que está en la sintonía de este rinconcito mexicano. Está helado, Juan, para nuestro amigo Juanito Sandoval. Se nos había olvidado saludar a su hermano ya, pero le enviamos el saludito a Miguel Ángel Sandoval, que está muy, muy cumpliendo. Está cumpliendo añitos nuestro amigo, así es que un saludo cordial para él. ¿Qué pasa con Lonquimay? Con estos cortes de energía eléctrica todavía no hay horario de reposición. Hay hartos sectores, ¿eh? Pero ya se solucionó el tema de Rahue y de Caracoles. Quedaría quedaría una franja por arriba en el sector norte de Lonquimay, en Ranquil, por ahí queda eso sin energía, pero Troyo ya está solucionado. Faltaría el camino hacia la Araucaria Madre, la Quebrada Honda, por ahí el Naranjo, cercano al Naranjo, y faltaría también para este sector de Mitrauquén, Pedregoso y Piedras Coloradas, Pichipehuenco, también. Eso queda pendiente en este corte de energía eléctrica también, que afecta a Quinquén, a cercanía del lago Galletué. Ya, esos sectores todavía quedan por revertir. No dice horario de reposición, pero están actualizando la información en la página de Frontelis AESA. Ahí se van actualizando. Lo importante es que usted, como usuario, como cliente, llame al 800-600-802 con su número de cliente y ahí usted haga el reclamo oficial de corte de energía eléctrica en diferentes sectores. Con eso usted queda al registro y se tienen que agilizar a las brigadas para que vayan a revertir lo antes posible esta situación. Recordemos que mañana viene viento también, así que va a ser más complejo el poder recuperar lo antes posible la energía eléctrica. El WhatsApp de Frontel también es el +569-2612-9023. +569-2612-9023. Anótelo, déjelo por ahí. Y de igual forma también su número de cliente, con el número de cliente en el WhatsApp o en el número 800-600-802, puede hacer los reclamos para que se pueda trabajar y que pueda también tener lo antes posible la solución de los cortes de energía. Si no se responde en una cantidad de tiempo, usted vuelve a hacer otro reclamo y vuelve a hacer otro reclamo, cosa que quede registrado ante estas empresas para que se pueda trabajar lo antes posible y puedan revertir lo antes posible, porque es la forma que tienen que responder a los clientes. Somos todos clientes, así que hay que responder ante los requerimientos. Si hay lugares que no se sabe que están sin energía eléctrica y nadie los reclama, nadie los va a ir a ver. Así que sí o sí hay que hacer los requerimientos, hay que hacer los reclamos. Ahí tiene las formas de hacerlo. 800-600-802 o al +569-2612-9023 con su número de cliente. Ahí está esas recomendaciones que le entregamos también a usted que está en la sintonía.

0: Y nos vamos, gracias por su gentil sintonía, que tenga una excelente tarde. Saludos para todos quienes cumplen años o están celebrando algo importante, le enviamos nuestro cariño. Le damos las gracias por su gentil sintonía. Si Dios quiere, nos encontramos mañana en otro rinconcito mexicano. Que tengan muy buenas tardes.
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1: A esta hora se declara alerta temprana preventiva por evento meteorológico en Cautín y Malleco. La Policía de Investigaciones de Temuco recuperó un vehículo sustraído en robo con intimidación. Con amplia participación de empresarios y municipios avanza la construcción participativa de la política regional de turismo. El delegado presidencial Francisco Liubetic, junto a los seremis de Gobierno y Desarrollo Social, se refirieron al bono de emergencia que entrega el gobierno para quienes resultaron afectados por el sistema frontal.

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0: En el Servicio Nacional de Prevención y Respuesta ante Desastres, SENAPRED Araucanía, declaró hace algunos instantes alerta temprana preventiva por evento meteorológico. Los detalles con el director de esta repartición, Jan Gorayev.
1: Desde SENAPRED Araucanía informamos que hemos declarado una alerta temprana preventiva hoy miércoles 22 de julio debido a estos sistemas frontales que están presentes en nuestra región, pero principalmente debido a un aviso por parte de la Dirección Meteorológica que habla que el día jueves principalmente tendremos viento con rachas que van a alcanzar los 70 kilómetros por hora en litoral, cordillera de la costa y valle de nuestra región. No obstante aquello, seguimos monitoreando, informamos que estos sistemas frontales vienen acompañados con diferentes intensidades de precipitaciones durante varios días continuados, presencia de nieve y viento en menor escala. Por eso desde SENAPRED hacemos la recomendación de, como siempre, mantenernos informados e informadas de las condiciones meteorológicas en todo momento en canales oficiales, planificar las salidas durante los fines de semana, ¿cierto? Evitar salir al exterior en presencia de estos vientos o de las fuertes precipitaciones. Evitar en todo momento acercarse a los cauces de ríos, sobre todo aquellos que están experimentando crecidas o desbordes, ¿cierto? Evitar tratar de cruzarlos, ya sea a pie o en vehículo, y dar inmediatamente información ante una emergencia a la municipalidad correspondiente, carabineros o bomberos, para tomar las precauciones, ¿cierto? O las medidas necesarias para abordar cualquier tipo de contingencia.
0: Plataforma informativa para compartir a esta hora con el secretario regional ministerial de gobierno. Estamos junto al Seremi Felipe Montero. Muchas gracias por acceder a esta conversación con Plataforma Informativa. 32 comunas en sintonía, vamos desde La Paz a La Esperanza y de Mara Cordillera. Y hoy, este mediodía, junto al delegado presidencial, entregaron una información relevante, especialmente para quienes sufrieron pérdidas durante el frente de mal tiempo que nos complicó a las 32 comunas, Seremi. Buenas tardes.
2: Así es, muy buenas tardes. Efectivamente, esta es una información que el ministro del Interior ya dio a conocer hace un par de días en la zona norte de nuestro país y que tiene relación a un bono de recuperación que se ha establecido para 10 regiones del país, desde Atacama hasta Los Ríos, ¿verdad? Para poder ayudar a las familias que han tenido una afectación a la vivienda, que es importante señalarlo, en sus condiciones de habitabilidad o en la pérdida de enseres, ¿ya? La idea es poder ayudar a aquellas familias que han perdido su vivienda, que sus hogares han tenido un deterioro que no les permite estar viviendo dentro de su casa, así como también la pérdida de camas, colchones y otro tipo de enseres que son vitales, digamos, para poder desarrollar la vida con normalidad. La idea de este bono de recuperación justamente es poder llegar con algunos recursos que son de libre disposición y que son de entrega única por una sola vez a estas familias a través de la información que tienen que levantar cada uno de los municipios. Ya hay cosas medias técnicas, se escuchan de repente respecto a las fichas FIDE, el informe ALFA, se hablan muchas cosas en realidad, digamos, en lenguaje técnico.
0: Pero esta es la oportunidad de desglosarlo y de darlo a conocer especialmente a los usuarios, Seremi.
2: Justamente, pues. Y la idea es un poco explicar en fácil esto también para que la gente lo entienda. La información se va a recolectar a través de esto que se llama la ficha FIBE, que es una ficha de información básica que desarrolla el Ministerio de Desarrollo Social y Familia a través de sus equipos en las municipalidades y que tiene que ver justamente con las emergencias que condicionan la calidad de vida de las personas, ¿ya? Estos informes lo hacen profesionales que están coordinados con el Ministerio de Desarrollo Social en las 32 comunas de la región de la Araucanía y ellos son quienes tienen que evaluar el nivel de daño que tenga la casa, el nivel de habitabilidad o no que tenga también el espacio y el nivel de pérdida que haya tenido cada familia. Y en base a esa información de estas fichas FIDE que tienen que hacer llegar a través de los municipios, se han establecido 4 tramos de ayuda para las familias que hayan perdido sus viviendas o que su condición de habitabilidad haya quedado menoscabada. ¿Ah? En una condición baja, de afectación baja, el apoyo es de 375 mil pesos. En una afectación media, 750 mil pesos. En una afectación alta, de 1.125.000 pesos y en una afectación muy alta de 1.5 millones de pesos. ¿Ya? Esta ayuda es una ayuda al núcleo familiar, hay que decirlo. ¿Ya? Es una ayuda que va a ir depositada directamente en la cuenta RUT de libre disposición para ese núcleo familiar que haya sido detectado y haya sido informado por el Ministerio de Desarrollo Social a través de esta ficha FIBE, que se llama.
0: Hasta ahora estamos dialogando en plataforma informativa con el secretario regional ministerial de Gobierno en la Araucanía, Felipe Montero. Felipe, al cierre de este contacto, ¿ustedes ya tenían alguna advertencia, un anticipo de los daños que se pudieron haber ocasionado en esta materia en las 32 comunas?
2: Tenemos algo de información que es muy parcial hasta el momento. Nosotros comprendemos que los municipios hoy día están abocados a lo que es urgente, digamos, que es ir en ayuda de las personas, resolver los temas de conectividad con las maquinarias, y ya en la medida que ha ido pasando un poco el efecto de estos dos incidentes climáticos que hemos tenido, porque primero fue el polchazo grande este que vino, ¿verdad?, con estos vientos tremendos que vimos, sobre todo en la zona de Valle y Precordillera, y después todo lo que fue el segundo incidente también de viento y lluvia. Y los equipos recién han estado pudiendo levantar la información real de afectación de lo que son casas en el contexto de habitabilidad. Nosotros estamos a la espera ahora de la información, no me atrevería a dar un número porque los números son muy preliminares y han ido cambiando, pero queremos hacer un llamado muy fuerte y quiero aprovechar los micrófonos también de la radio para eso, para poder mandar un mensaje a las 32 comunas de la región de la Araucanía, a que los equipos de las DIDECO, de las Direcciones de Desarrollo Comunitario, puedan desarrollar esta ficha FIBE, que las puedan desarrollar también con mucha honestidad y que la puedan desarrollar también con mucha seriedad, no tengo duda que así va a ser, ¿verdad?, para poder ir en ayuda de las familias que más lo necesitan hoy día. Sabemos que hay gente que sus viviendas pueden haberse visto muy afectadas en distintos lugares de la Araucanía, y estos recursos que ha anunciado el presidente de la República y nuestro ministro del Interior, sin duda que son una ayuda importante para todas estas familias que lo han pasado mal con estos inclemencias climáticas.
0: ¿Hay alguna fecha tope para la postulación? ¿De qué plazo hablamos, Seremi?
2: Ellos tienen que ingresar la ficha FIDE lo antes posible, porque lo que se nos ha señalado es que la destinación de estos recursos debiera comenzar a partir de la próxima semana, ¿ya? Así que mientras antes llegue la información, antes también podemos llegar con la ayuda a las personas que más lo necesitan en los distintos lugares de nuestra región.
0: En plataforma informativa hemos dialogado con el Seremi de Gobierno en la Araucanía, Felipe Montero. Muchas gracias, Felipe. Hasta una próxima.
2: No, muchísimas gracias y un saludo grande a todos los auditores de la radio, y que se cuiden también con lo que se nos viene esta semana también con el clima. ¿Ah?
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0: Tal como lo anticipa el lead de nuestra plataforma informativa, la entrevista hoy corresponde al alcalde de Lautaro, Ricardo Jaramillo, quien estuvo temprano en la capital regional en atención a lo que se aproxima y que será un debate muy extenso y muy comprometido de la comunidad lautarina respecto a la petición que se está generando en instancias gubernamentales de la instalación de un vertedero en Pintamagüida, comuna de Lautaro, a 4 kilómetros del centro urbano, se está advirtiendo. Ha llegado con una numerosa comitiva hasta el Servicio de Evaluación Ambiental, acá en Temuco, y precisamente es por eso que queremos agradecer la deferencia del alcalde, que ha detenido su vehículo en la ruta, iba de regreso hacia Lautaro, para conversar con los auditores de nuestra plataforma. Buenas tardes, alcalde, gusto de tenerlo en Esperanza.
1: Muy buenas tardes y saludar a todos los auditores de Radio Esperanza en Temuco y sus alrededores.
0: Alcalde, hay inquietud en la comunidad lautarina. Pintamagüida es una amenaza, han señalado.
1: Así es, desde 2021, yo aún no era alcalde. Cuando conocimos este proyecto, las autoridades de la época se opusieron desde el día uno al proyecto, que es un vertedero, que como usted muy bien lo decía, está a 4 kilómetros del radio urbano y que se va a estrechar un poco más la distancia del radio urbano, porque nosotros estamos actualizando nuestro plano regulador. Nuestro plano regulador es del año 1988, por lo tanto nos vamos a acercar mucho más al radio urbano, y además las comunidades mapuches cercanas, que están a 1.5 kilómetros aproximadamente, las más cercanas, y viviendas que están cruzando la calle donde se estaría emplazando este proyecto. Estamos muy preocupados por ello, por eso hoy día junto a concejales, junto a nuestro director de Medio Ambiente, Sergio Ornato, junto a comunidades aledañas al sector y también a nuestro equipo de comunicaciones, entregamos hoy día más de 47 observaciones al proyecto como municipalidad de Lautaro, ya que todas las instituciones que tienen que ver con el CEA tienen que entregarlas en tiempo y forma para poder de esa forma tomar una determinación después con el comité de Ceremis.
0: Alcalde, ¿cuál es el principal escollo que ustedes se han encontrado para que definitivamente esto quede de lado y no se considere estos estudios que ya tienen 5 años en evaluación?
1: Bueno, los impactos sobre las aguas subterráneas. Ajá. La cercanía del proyecto con sectores habitados, comunidades indígenas y con un centro turístico que queda cercano, se llama Centro Turístico El Llano, y además de las eventuales consecuencias para la conservación del patrimonio natural y el desarrollo turístico de la comuna. Y asimismo nosotros advertimos desde hoy que esta iniciativa podría con estas características jugarnos negativamente en la evaluación del Geoparque Cutralcura para la mantención del sello de la UNESCO. Nosotros tenemos un parque, un geoparque que se llama Cutralcura. Nosotros somos la puerta de entrada y somos el único geoparque de Chile que tiene sello UNESCO y somos el más grande del mundo. Por lo tanto, también nos veríamos perjudicados con eso. Y en definitiva, la Municipalidad de Lautaro busca impedir que la comuna se convierta en una zona de sacrificio con las consecuencias perjudiciales que tendría este proyecto. Así es que estamos manteniendo nuestra mirada, independiente que esto, un alcalde estaba en la misma parada que yo, pero el equipo técnico, el equipo que hace el estudio de parte de la municipalidad, genera las observaciones, y yo estoy trabajando con el mismo equipo, por lo tanto las observaciones no deberían cambiar, y eso es lo que a uno le llama la atención por parte de otras instituciones.
0: Anteriormente fue la WTA, ahora es GERSA. ¿Por qué tanto afán en instalar en Lautaro estos vertederos, alcalde?
1: Porque somos el corazón de la Araucanía y me da la impresión que las empresas buscan un lugar cercano y le genere menos costos de recorrido para poder llegar al lugar donde se hace la disposición final en este caso, cuando debería ser todo lo contrario. Las empresas que se dedican a este rubro se hacen millonarios, o sea, es un negocio muy monetariamente muy atractivo. Por lo tanto, yo creo que, y lo manifesté en un punto de prensa en la mañana, que el gobierno central, el gobierno regional, los parlamentarios, los ambientalistas, los gobiernos comunales de la región de la Araucanía y también de las otras regiones, porque estamos todo Chile con el mismo problema, debemos ponernos de acuerdo para poder generar una solución a este problema que es de todos.
0: Alcalde, con esta presentación ante el Servicio de Evaluación Ambiental acá en la capital regional, inician ustedes un largo recorrido para oponerse tenazmente a la instalación del mismo.
1: Por lo mismo, hoy día estuvimos presentes y así como lo hemos hecho en todas las instancias, con la comunidad, con nuestros concejales, con nuestro equipo de directivo, con el director de Medio Ambiente, Aseo y Ornato, para poder respaldar y una vez dar la cara y poner y visibilizando el tema de que no estamos a favor de este proyecto y ningún otro que esté cerca del radio urbano, y como decía, ponernos de acuerdo es lo más importante hoy día con el resto de las autoridades y todos los actores que involucrados, y que no necesariamente tengan que ser una empresa, sino que tiene que ser con la comunidad, con el gobierno, quien representa a los vecinos y vecinas y a los habitantes de nuestro Chile.
0: Diálogo con Ricardo Jaramillo, alcalde de Lautaro, en el inicio de esta cruzada para evitar que Lautaro sea zona de sacrificio con la instalación de un vertedero de basura en los alrededores de la capital comunal. Gracias, Ricardo, por tener esta deferencia con nuestra plataforma informativa que cubre las 32 comunas. Muchas gracias y feliz regreso a la ciudad del Toqui.
1: Muchas gracias, encantado y disponible para cualquier otro contacto que ustedes necesiten.
0: El jefe comunal de Lautaro conversó con Plataforma Informativa.
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0: La construcción de la política y plan de desarrollo turístico regional que impulsa el gobierno de la Araucanía sigue su avance. Esta semana ya completó 3 de los 5 destinos turísticos del territorio, como son Nahuel Buta, Costa Araucanía y Temuco y alrededores, reuniendo a municipios, emprendedores, gremios y comunidades en la construcción de la primera política pública de turismo de la región en torno a la identificación de brechas, oportunidades y estrategias que darán forma al instrumento que orientará el desarrollo del sector en los próximos años. El gobernador de la Araucanía, René Zafirio, destacó el compromiso de los participantes de estos talleres.
3: Estamos construyendo la primera política regional de turismo de la región de la Araucanía, escuchando a los territorios y a quienes hacen posible esta actividad todos los días. Cerca de 200 personas, entre emprendedores, autoridades y equipos técnicos, ya han participado en los talleres desarrollados en los destinos como Nahuel Buta, Costa Araucanía, Temuco y alrededores, también Cunco, demostrando de esa manera el enorme interés y compromiso que existe por fortalecer el turismo como un motor del desarrollo para nuestra región. El turismo representa en sí una gran oportunidad para diversificar nuestra economía, generar empleo, poner en valor nuestro patrimonio natural y cultural y proyectar una imagen renovada de nuestra región. Por eso estamos impulsando una política construida de manera participativa, con una mirada de largo plazo y con el convencimiento de que el desarrollo turístico debe ser inclusivo, sostenible y, por sobre todas las cosas, con identidad regional.
0: Luego de la jornada realizada en Angol, Marcela Guarda, operadora turística de Traiguén, consideró:
4: me parece excelente que hayan llegado hasta acá donde tenemos, necesitamos el apoyo, ¿no es cierto?, de la parte regional, y es aquí donde nosotros necesitamos que nos guíen y nos ayuden a desarrollar mejor el turismo. Hay muchas cosas como señalética, caminos, mejorar caminos, hay muchas cosas que se deben mejorar para levantar el turismo a nivel regional, comunal y también nacional. Chile es un país maravilloso.

0: pero así todo no le dan la resolución sanitaria, por lo tanto no pueden ni siquiera estar inscritos en Cernatur como destino turístico. Así es que hay muchas cosas que ver y en detalle, hay mucho que afinar en ese aspecto.
1: A lo señalado en Traiguén, en Tolten, Felipe de Vaso, representante turístico de la Caleta Queule, valoró la metodología del trabajo participativo.
2: No, me encanta esto, yo creo que ha sido un acierto, porque esto es de la mejor forma que las personas podemos trabajar y podemos conectarnos conocernos entre sí, como por ejemplo dar a conocer a nuestra costa Araucanía, que ha estado quizá un poquito al debe, pero haciendo todo este tipo de actividades, todos los empresarios turísticos, tanto de todas las comunas de la costa Araucanía y como la representatividad de gubernamentales, juntarse y sentarse en una mesa siempre es muy, muy pro y muy pro para la comuna y para todos nosotros. Hemos estado conversando, por ejemplo, en mi mesa ha sido bastante entretenido porque generalmente calzamos con nuestras ideas. Una de las principales ideas es como la fomentación de nuevos lugares, de nuevos destinos turísticos aquí en la costa Araucanía, y eso ha sido bastante bonito, ya que hemos conocido lugares nuevos que a lo mejor no hemos estado nosotros mismos, pero con lo que nos cuentan nuestros vecinos de otras comunas suenan que son fantásticos y estupendo. Entonces la idea es poder aprovechar todos estos lugares mágicos que nosotros tenemos aquí en la costa Araucanía.
1: Luego del encuentro sostenido en Temuco, Cristina Blanco Lepín, presidenta de la Mesa Mujer Rural de la comuna de Cholchol, destacó la iniciativa del gobierno regional.
3: Me parece que es una excelente oportunidad para que también se tomen en cuenta a cada una de las personas, ciertos comunes y corrientes como nosotras, para que puedan también entregar su visión sobre lo que es el turismo rural, ya que tenemos mucho que aportar para cada una de ellas. En la mesa me tocó compartir con una que es, parece que era de Teodoro, yeah. Pero no hubo diferencia, concordamos lo mismo porque cada comuna tiene su propio potencial y su propio turismo, así que concordamos en todo de poder unir redes y poner potencial a la novena región en el turismo.
1: El recorrido territorial de la fase 1 continuará con talleres en destinos como Araucanía Andina y Araucanía Lacustre, con los que se completará el diagnóstico participativo de los 5 destinos turísticos de la región de la Araucanía. Y ya nos estamos despidiendo de esta plataforma informativa cuando se ha modificado la alerta meteorológica y se ha actualizado que en el valle, en las próximas horas, vamos a recibir vientos de entre 40 y 60 kilómetros y rachas de 80 kilómetros a la hora. Muchas gracias por su compañía, por estar cada día a las 13 horas con esta plataforma informativa en su dial. La compañía de Alejandro Campos, responsable de la puesta en el aire, edición y conducción periodística de un servidor, Lucho Vergara. ¡Hasta mañana!
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3: Día más, señoras y señores, ¿qué tal? ¿Cómo están todos ustedes? Qué rico es poder saludarles a esta hora de la tarde. Es la mejor tarde de Chile. Amigos míos, soy Carlos Arias y les doy la más cordial bienvenida a las canciones, a las notitas de interés, información que podamos tener durante el transcurso de estas 3 horas. Y también junto a nuestros auspiciadores que nos aportan a todo en sociedad con respecto a ahorrar y ver dónde están las posibilidades que podamos ahorrar un poquito de luquitas en cuanto a lo que es la calidad de los productos. Amigos míos, amigas mías, ya comienza la mejor tarde de Chile en tu radio colección. Bienvenidos.

bien, amigos míos, vamos con los auspiciadores que tenemos a esta hora de la tarde. 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Nos acompaña Tú No Tienes Corazón, linda canción que estamos destacando de Sánchez Aedo, ya próximos a entregar una cantidad de éxitos, singles que están siendo grabados, exactamente, toda una sorpresa con lindas canciones también. Amigos míos, y junto a Panoramas Emanuel Rodríguez 1080, comenzando lo que es esta edición aquí en tu radio colección para que podamos estar, compartir, disfrutar también de un día como este. Queridos amigos, un abrazo muy grande para quienes están de cumpleaños. Y bueno, sigamos con más canciones en tu radio colección.

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Mientras comenzamos a abrir nuestras redes informativas digitales y que nos dan cuenta de cosas curiosas, informaciones, noticias de tecnología también, que son muy importantes, relevantes y que nos encanta, ¿cierto? Para saber cómo va el tema, tomándole el pulso a cómo va a todos estos sistemas que muchos ya se están quedando abajo, se están quedando atrás por la tecnología y están ya paren el mundo que aquí yo me bajo, dice una canción. Bueno, oye, en tanto más vamos a ir con informaciones también, cositas que son importantes y que van surgiendo con respecto. Todo esto va muy rápido, ¿eh? Muy rápido la tecnología. Y nosotros también queremos estar ahí. Que no nos bote la tecnología, ¿cierto, Charlie? Ya, queridos amigos, aquí tenemos más música.

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Reiteramos el saludo a los amigos que están de cumpleaños en el día de hoy. Un abrazo muy grande. Recuerden siempre que estamos disfrutando de días de invierno. Estamos disfrutando de la compañía de ustedes y también ese calorcito de hogar que no puede fallar. En la semana, mucha gente que está en casita haciendo muchas cosas, una gente, pero increíble, se registra desde muy temprano, desde que se van los chicos al colegio, desde que se va ahí la gente que va a trabajar. Y bueno, obviamente queda la dueña de casa en la casita haciendo cosas muy útiles, obviamente. Es la que nunca para. La dueña de casa trabaja todo el día. Exacto. Por lo menos los estudiantes descansan en su momento, ¿cierto? Y bueno, ¿y quién va a trabajar? También trabaja lo que tiene que trabajar y después llega a la casa. ¿Ah? ¿Y quién sigue trabajando? La dueña de casa, obvio, ¿cierto? Para quienes también trabajan y hacen cosas, labores. Oye, un abrazo muy grande para ellas y para ellos también, pues obviamente. Porque los roles también de pronto ahí se cambian en los hogares y eso muy bienvenido sea, porque por cosas de trabajo, por cosas de una infinidad de cosas, sistemas que hay que tener en casa. O la vida misma nos va enseñando que tenemos que, obvio, claro, invertir de repente los papeles en el tema casa, en el tema trabajo en casa, obligaciones en casa, obviamente. Así que para ellos, un abrazo muy grande y que el trabajo sea bonito, colaborativo, amorosamente amoroso y dentro de todo lo que son los márgenes de la familia. Qué hermoso, ¿eh? Qué bonito, eso es la idea. Ya, vamos a seguir con más canciones aquí en tu radio colección. Recuerda que nos acompaña Panorama, Emanuel Rodríguez, 1080.

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Name, cuando las amistades nacen y viven en internet. Los vínculos que nacen en chats, videojuegos y redes sociales dejaron de ser una rareza y son una extensión de sus amistades presenciales. Para otras, en cambio, son el principal espacio de pertenencia donde un alias puede decir más que el nombre que aparece en la cédula. Claro, en la cédula, perdón. La interacción por las redes sociales se ofrece como un sustituto accesible para aliviar la sensación de soledad, dice el psicólogo y académico de la Universidad Andrés Bello Nicolás Núñez, nickname, aquí, las múltiples caras del fenómeno. Bueno, no es para nada difícil darse cuenta de que hoy día los youtubers funcionan más con sus nombres de youtuber que, por ejemplo, el nombre con el que nacieron. Por ejemplo, en tu caso tú, Charlie ¿cuánto? Charlie nickname. Claro, y van siendo de esa forma. Así, pues claro, como se ponen a ver, Luisito Comunica, por ejemplo, que es uno de los youtubers famosos, y les dicen Luisito Comunica. Ahora el apellido no sé cómo se llama, no es Comunica, obviamente. Entonces todo este tipo de cosas se están insertando tanto y han quedado tan pegados que ya lo que te pasaron ahí en el registro civil cuando eras muy pequeño ya como que no tiene mucha importancia ni relevancia. Tal vez, con suerte, tu número de carnet. Así la interacción por las redes sociales se ofrece como un sustituto accesible para aliviar la sensación de soledad, a pesar de no proveer de los nutrientes neurológicos propios de la interacción cara a cara, como la oxitocina. Bueno, y aquí ya está vasopresiva u otros explica. Bueno, esto ya va un poco más lejano, porque claro, me salté un poquito y esto es todo un conversamiento, porque es larga la editorial, es larga la nota que estábamos dando cuenta, pero quise resumir un poquitito el tema. Claro, y dentro de todas estas cosas que la gente se refugia, sobre todo los cabros chicos, sobre todo la gente de mediana edad, los adolescentes, se meten ahí en el internet para encontrar como la solución o el personaje, o crear un personaje que a ellos les escuche, les entienda. Claro. Y les dé un poco más de aliento en la vida. Por eso les quitan el computador y se vuelven loquillos. Es el tema, o loquillas también. Ya. 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
3: Ya. Vamos, cerraron, weón.
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con la cortina de Luis Miguel. Esta canción se llama Amor, Amor, Amor. La ponemos de cortina porque tiene una fuerza, una obertura grandiosa, buenísima. Entonces, bueno, para acompañarte, y de pronto lo dejamos cantar ahí a Luis Miguel para que ustedes también lo escuchen con sus canciones bellas. Y también programamos aquí, ¿eh?, en la radio estas canciones. Nació del alma, del espíritu, de la fuerza creativa y de la comunicación que tenemos para todos ustedes. Oye, me imagino siendo un gran cantante. No es posible. Porque, oye, no, estos gallos nacen con la cosa esa, con el beneficio, con la divinidad de poder cantar bien, con el privilegio también que se dan, obviamente, después de triunfar, ganar muchas lucas, ir muchas veces a dejarles luquitas en los bolsillos al Movistar Arena, ir a dejar muchas cosas ahí, el Estadio Nacional, en regiones obviamente también. Entonces, bueno, y es en función de que es un muy buen producto. Exacto, así se le llama hoy día, tecnológicamente más marketeado, por decirlo de alguna forma. Entonces son muy buenos productos que obviamente la gente los quiere, los hace suyo en una playlist y tiene todas sus canciones. Y no, oye, son unas estrellas, pues, intocables, señoras y señores. ¿Y para qué nos fuimos para allá, Charlie? ¿Por qué estábamos hablando de esto? Ah, pues estábamos hablando de la canción de Luis Miguel, claro. Fenómeno. 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Rico, ¿ah? ¿Eh? Ya estamos. Oye, vamos con más canciones. Soy Carlos Arias y muchas gracias por estar ahí.

Seguimos analizando cosas, revisando y contándoles novedades que hay en la prensa digital. Oye, estaba viendo aquí, precisamente en esta nota que dice Samsung Art Store suma obras del Louvre a sus pantallas. ¿Se acuerdan del televisor, bueno, blanco y negro? Hay muchos que no recuerdan porque nacieron con la tele grande esa color, pero hay muchos que vinimos antes al mundo, por ende somos seres mágicos y le dábamos vuelta a la cosa esta, a la roseta que se le llamaba para cambiar los canales. Pero bueno, ¿por qué digo esto? Porque claro, estos televisores sirven como cuadros ornamentales para una pared de tu casa, por ejemplo, cuando aparece una figura maravillosa, hermosa, y cierto. Pero cuando tenía ese televisor con trasero, claro, ese blanco y negro, con suerte te veías tú cuando ibas a prender la pantalla así como borrosa, en forma oscura. Y si se te caía la cosa, la roseta que se daba vuelta, el alicate nomás. Y el alicate servía muchísimo. Tenías que parar a cambiar el canal. No, sí es cierto. Bueno, hoy día con el control remoto se solucionan muchas cosas. Pero bueno, esta firma, la firma coreana, expande su galería digital con 34 nuevas obras del Museo Francés. La Mona Lisa de Da Vinci encabeza la lista de clásicos disponibles para los televisores compatibles. Eso. Con esta expansión, el catálogo del emblemático museo parisino disponible para las pantallas de la marca no surcoreana alcanza los 51 obras maestras que tú vas a encontrar en la memoria del televisor. Si es que quieres seguir gastando luz cuando terminas de ver tu novela, escuchar tu programa en la tele o escuchar tu programa de radio en la tele. Claro, entonces lo dejas funcionando y te van a aparecer todas estas obras de arte, que son maravillosas, obviamente. Ya. ¿Qué más? Sistema frontal. Ah, el sistema frontal. Ya, pero el pronóstico del tiempo. Vamos luego en el próximo al tiempo. Tengo que decirte, sí, que estamos a esta hora, mis queridos amigos, amigas que están en la sintonía de la radio, comentando acerca de lo que es en este preciso instante Sánchez Aedo trabajando para ustedes con las canciones, trabajando, haciendo más bibliotecas, no, eso se llama discoteca, para que tu playlist, bueno, antes se llamaba la discoteca de tu casa, porque tenías discos ahí físicos. Hoy día es tu playlist, que está ahí en internet, en Spotify, en las redes sociales, en las plataformas digitales. Entonces, todas estas canciones ya están llegando a buen puerto de la manito de Sánchez Aedo. Y en este caso, obviamente, con Tú No Tienes Corazón. Canciones que vamos programando aquí en la Radio Colección para ustedes, amigos míos. Bueno, vamos con más. Vamos con más canciones, porque luego hablamos de lo que es el pronóstico del tiempo en Curacautín y Lonquimay.

0: tiempo.
1: Ok, vamos al pronóstico del tiempo, mis queridos amigos, porque la gente quiere tiempo, la gente quiere saber cómo se viene el pronóstico del tiempo para las próximas horas y las próximas semanas. Bueno, ayer les comentábamos que estamos en invierno, obviamente, y se nos viene más lluvia. Sí, lo mismo que la semana pasada. Tal vez no tan intenso con vientos, pero sí con bastante lluvia. Es lo que nos indica meteorología, es lo que podemos analizar de esta carta sinóptica que tenemos aquí en los estudios de la radio y que la manejamos también nosotros. El día de mañana, lluvia, se espera una mínima de 6 grados y vamos a estar ahí en Chetonco y Los Vilos también con lo que es la máxima, porque 7 grados más o menos, le gana por 1. El día viernes, cuando tenemos las ofertas de supermercados Ahorra Más, hay, se espera una máxima de 9 grados y una mínima de 6. Para el día sábado, domingo, bastante lluvia, chicos. Para la próxima semana, tal vez, se pueda manifestar ahí el carita de gallo, con una sonrisa así como, no de oreja a oreja, pero sí, tal vez se le puede ver alguna orejita con un poquito de sonrisa. Porque, no, se ve bastante lluvia. Nublados también. Para el pronóstico del tiempo, perdón, me dio una tos. Productos, claro, de los cambios de temperatura, eso es. Así que bueno, amigos míos, amigas mías, ahí estuvo una pincelada del pronóstico del tiempo para ti y para ti, desde la Radio Galicia.

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Enviando saludos, pero muy grandototes, a toda la gente que está ahí en Lonquimay viviendo de intensas lluvias y frío. Frío, frío, frío. Lugar donde nieva muchísimo también. Y donde necesitan estar entretenidos de pronto ahí, guardaditos en sus hogares, escuchando buena música, viendo un buen programa de televisión también, ¿por qué no decirlo? Obviamente somos ecuánimes también en el tema de lo imagen y también lo audible, como es la radio. Y ahí estamos en el 98.1 con programas de la Radio Colección, con mucha buena onda siempre de los animadores que están aquí para ti, como es el caso de Lucio Urrutia en la mañana de la Radio Colección. Y luego también ahí en los la música tropical ranchera que se da cita desde las 1 y hasta las 14:30 horas. Desde las 13, exacto, porque es muy largo el margen, desde la 1 hasta las 14:30 horas. Desde las 13 hasta las 14:30 horas con Lucio Urrutia. Así que escuchar radio, a escuchar buena música, a estar conectado siempre, a tener su radio a pila, sí, exacto. La linterna, ustedes saben, por los apagones, no culturales, sino que eléctricos que se nos dan en esta zona. Así que bueno, amigos míos, a seguir junto a la música de la Radio Colección.

es lo que nos comenta. Oye, esto es alarmático también, ¿ah? Como la disminución de las pulgas de mar. Son hermosas, ¿vieron ustedes? Hay mucha gente que se ríe, pero se le llama pulguita. Como las pulgas de mar están amenazando el equilibrio de las playas chilenas. Vamos a ver si la internet se muestra con nosotros generosa y termina de dar vuelta la cosita esa que da vuelta, que demuestra que estamos con una internet un poquito débil. Oye, pero que hay otras cosas más, ¿ah? ¿Eh? Open. Se cerró la internet. Bueno, estamos en mundos donde la internet, amigos míos, está haciendo, y justamente iba a leer algo acerca de lo que fue un ciberataque que presentó no una persona, no un hacker, no, en este momento no, la IA. Imagínense cómo está de adelantada la IA, que está haciendo sabotajes o está haciendo atentados. Ciberataques, sí, al ser humano. Después que te creamos, IA, ¿qué es lo que ocurre contigo, eh? Que nos estás mordiendo la mano. Eso. Ya, vamos a canciones. ¿Qué es lo que tenemos? Y si no, por último, con una guitarra, pues Charlie, si no tenemos... Hoy día todo es digital. Hoy día todo es digital en las radios. Las canciones, nosotros también nos reemplazaron ya, la IA. Y es por eso con Charlie siempre tenemos una guitarra, por si acaso no quiere funcionar los sistemas digitales para tener canciones. Cantamos, pero como el furro, pero... ¿Y la guitarra? Tampoco. Ya, vamos a las canciones.

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Oye, conversamos de varias cositas durante lo que es la tarde. Y también buscamos acerca de lo que a usted le interesa. Bueno, estamos y quedamos troncos con cómo la disminución, digo, de las pulgas de mar está amenazando el equilibrio de las playas chilenas. ¿Y cómo es esto? Científicos de la Universidad Católica de la Santísima Concepción están investigando las poblaciones de plagas del mar. Estos organismos, aunque pequeños, son fundamentales para el equilibrio ecológico de las playas. Hablamos de las pulguitas de mar. Y, de acuerdo con los expertos, ahora se encuentran en un momento vulnerable. A ver. No, todas estas cosas hay que abordarlas generalmente. Sí, pues hay que abordarlas porque son cosas que están fallando en el ecosistema. Las pulgas de mar y el equilibrio de las playas. Bueno, ¿qué pasa con esto? La doctora Rodríguez explica en un comunicado que, aunque suelen pasar desapercibidas por su pequeño tamaño, las pulgas de mar desempeñan un papel fundamental en los ecosistemas costeros de Chile. Mira. A ver, favorecen el reciclaje de nutrientes y contribuyen a la fijación de carbono y nitrógeno en la arena. Mira, po. Procesos esenciales para mantener la productividad biológica de las playas. Mira, cada bichito, cada cosita en la tierra, en el mundo, tiene su propósito, ¿eh? Y nosotros así como que andamos por la vida, como que esto es para nosotros y nosotros podemos hacer lo que queramos con la vida, con... No, ojo, atención, responsabilidad con nuestros hermanos menores, exactamente. ¡Qué increíble! Imagínense como cuando lo que se dice de las abejas. Cuando ya no existan las abejas en el mundo, vamos mirando el reloj y vamos poniéndonos y preocupándonos porque ya nos queda poco. Claro, por la polinización, pues, queridos amigos, las abejitas cumplen un rol, pero importantísimo. Las de miel, no las otras, las amarillas, las chaquetas amarillas, las que se combaten con vinagre blanco, creo que tengo entendido, en una botellita, para que así se vayan. Eso. Y queden solamente las abejitas mayas, las que proporcionan la rica miel. Mira lo que llegamos ahora. Y eso encachado, porque se genera conversación y eso es la idea que usted, si está escuchando la radio, busque. Si no me cree, busque. Hoy día las plataformas digitales te entregan de todo, pero hay que saber buscar en todo caso las fuentes que son más responsables, las que saben más. Y eso hay muchísimas. Así es que hoy hay que cuidar un poquito más el ecosistema. Partimos en la playa y ahora estamos acá en el campo. Así es que a cuidar el ecosistema, a cuidarnos nosotros para tener un mundo mejor y tratar de dejarle buenas cosas a nuestros nietos, que es en quien tenemos que pensar hoy día. Ya, ahora pensamos en usted y pensamos en qué quiere escuchar. Canciones para usted en la mejor tarde de

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Todo esto en la ciudad de Lunquimay, que te está acompañando con buena música en colección. Cantamos un poquito antes de ir a esta, la próxima canción. Y dice así. Buena música en tu radio colección, amigos míos. Es la mejor tarde de Chile.

gente maravillosa que nos escucha, obviamente les enviamos un saludo pero muy grande desde la Radio Colección, desde los amigos que estamos a diario, todos los días de la semana como radio, en el 95.7, en el 98.1 y en www.radiocolección.cl, entregándoles canciones, compañía, que es lo más importante para los sectores rurales también, obviamente, para nuestra comunidad, para quienes hacen comunidad también a través de las radios, quienes hacen comunidad también ahí en los sectores donde se reúnen, porque obviamente comunidad es estar ahí unidos, juntos hacia algo que les interese, claro. Entonces se crea comunidad. Y todas estas cosas pasan también dentro del marco de poder prestar ayuda de pronto en temas complicados como es el invierno, como son estas bajas temperaturas que hemos estado teniendo, sobre todo en invierno, que pasan estas cosas. Cuando se corta la energía eléctrica, cuando se necesita de un vecino en alguna parte para poder cargar algún teléfono, algo tan básico como aquello, porque claro, se van las energías, porque los cortes de luz en la ciudad de Curacautín, sus alrededores, y también pensamos que obviamente que es en Lonquimay y en otros muchos lugares, se tarda muchísimo. Entonces, ¿qué es lo que hay que hacer? Hay redes de ayuda y ahí se crean las comunidades donde se presta todo este apoyo posible dentro de, para hacer una muy buena sociedad. Queridos amigos, un abrazo muy grande, insisto, para todos quienes están en esta y en las condiciones en que estamos también de pronto en los momentos, y les enviamos un caluroso saludo y obviamente escuchen la radio, porque en la Radio Colección siempre estamos entregando informaciones acerca de lo que ocurre en distintos lugares, exacto, valga la redundancia, que está sucediendo en distintas formas de poder comunicar a ustedes, amigos míos, desde nuestros estamentos de información. Claro, de donde sacamos la información, que es lo más importante, la fuente. Y son muy confiables, obviamente, obviamente. Ya, vamos a más canciones porque me estoy quedando sin voz y Charlie quiere poner canciones en tu Radio Colección.

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